0: Belén.
1: Sí, Nicolás. Es
0: Nicolás.
1: Nicolás.
0: Sí, Nicolás.
1: Nicolás. Enríquez.
2: Sí, Palina. Sapilín.
1: Sapilín.
2: Sapilín, bravo.
0: Sapilín.
1: Sapilín.
2: Sapalín.
1: Cinnamon.
2: Okay.
0: C minor, huh? C minor.
2: C minor, huh?